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31 de enero 1981, nace el músico y productor Justin Timberlake. Escuchemos Can't Stop the Feeling. Let's go.

0: 7 de febrero 1970. Llega el número 1 en Reino Unido, el segundo LP de Led Zeppelin.
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0: Led Zeppelin 2 incluye varios éxitos de la banda, como What a Lot of Love, que se convirtió en uno de sus sencillos más conocidos, así como Heartbreaker, Rumble On y Moby Dick. Fueron grabados durante varias sesiones en diferentes estudios de grabación en el Reino Unido y Estados Unidos. Todo esto con la producción de Jimmy Page, convirtiéndose con los años en uno de los discos cruciales de la historia del rock. El disco Flashback para estos días viene con Led Zeppelin y What a Lot of Love.

1962, nace Ice Stradlin, guitarrista de Guns N' Roses. Fue uno de los miembros fundadores de la banda en 1985 y tocó en sus primeros álbumes, incluyendo Appetite for Destruction, Lies y Use Your Illusion. Después de dejar la banda en 1991, Stradlin ha seguido tocando y grabando música en solitario.

Número 66 en la lista oficial del Reino Unido de los sencillos más vendidos de todos los tiempos, con ventas de 1,32 millones de copias, siendo el noveno sencillo más vendido de la década de 1970 en el Reino Unido. En el 2015 fue incluida en el Salón de la Fama de los Grammy como una grabación de importancia cualitativa o histórica. En diciembre del 2004, la revista Rolling Stones clasificó la canción en el puesto número 259 en su lista de las 500 mejores canciones de todos los tiempos. Esto es...

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2: Let's do it. 10 de marzo 1963. Nace J. Famen, bajista.

0: 1948. Flash, flash, flash. Nace el músico integrante del grupo de rock americano The Eagles, Green Frey.
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7 de diciembre 1985. Llega el número 1 en Estados Unidos, el single Broken Wings. Alas rotas de la banda estadounidense Mr. Mister. Está incluida en su segundo álbum de estudio, Welcome to the Real World, 1985. Alcanzó el número 1 en el Billboard Hot 100 en diciembre de 1985, encabezando las listas en Canadá y alcanzó los 10 primeros puestos de Australia, Bélgica, Países Bajos, Noruega, Irlanda, Suiza, Reino Unido y Alemania. Disfrutemos de Mr. Mister con Broken Wings, Alas rotas.

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1: Y el flashback para esta semana viene con The Cars, Tonight She Comes. Ella viene esta noche. 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

0: 5 de febrero 1964. Nace Duff McKagan, bajista de los grupos de hard rock Guns N' Roses y Velvet Revolver.
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1: 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Flashback. 1948. Nace el músico Chris Squire del grupo de rock sinfónico Yes.

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1: Abril 1997, Blur publica su single Song 2. El tema se convertiría en un auténtico himno del rock.

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1: Flashback. 1976. Talking Heads firman un contrato discográfico con Sire Records. El grupo se formó por el cantante y guitarrista Dave Byrne, la bajista Tina Weymouth, el batería Chris Frantz y el teclista Jerry Harrison. Estos cuatro miembros fundadores se mantuvieron como la alineación principal de la banda a lo largo de su carrera. La música de Talking Heads combinaba elementos de rock, new wave, punk, pop, funk y world music. La banda fue pionera en la fusión de géneros y experimentación musical.

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1: Siempre defendiendo ideales y, por supuesto, abanderado de la música americana por excelencia. Bruce Springsteen, My Hometown.

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3: Se reunieron, se juntaron. El nombre de la banda quedó así, 1927. No sé por qué. That's When I Think of You.

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2: De una muy buena película, de una gran banda de sonido y obviamente un buen grupo de punta a punta. Pink Floyd, otro ladrillo en la pared.

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2: Una multitud canta, corea y por supuesto disfruta. Él es Don Henley, Come Ray or Come Shine.

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1: Seguramente eras fanática, pegaba su foto en la carpeta, en la secundaria. Spendy, Lucky for You.

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1: La dupla de Vince Clarke y Andy Bell algo aportó. Erasure, Stop.

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Después de una fondue, de un croissant o de lo que quieras comer o tomar, te entregamos música francesa. Ela Ela, Francegal.

Ya te contamos alguna vez que Chris Isaak fue boxeador, fue cantante y por supuesto actor también. Escuchemos su faceta de cantante, Wicked Game.

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0: Hubo tantas versiones, tantas voces, cantada por hombres, cantada por mujeres. Esta vez te dejamos con la voz de Jennifer Rush. Si tú eres mi hombre y yo tu mujer.
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2: Hay música soft, hay música rock, hay medio ritmo, hay música pop. Ahora justamente vamos a uno de ellos. Cook Robin, Just Around the Corner.

Ahlak. La placa se llamaba Nube 9, Club 9. El tema fue el corte principal. Tengo mi mente en vos, George Harrison.

Sabes que siempre cooperamos para que haya un momento de relax, de mimos, de ternura, de comprensión y de gozo. Paul Young, Every Time You Go Away.

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1: Ponete romántico, ponete tierno, por un rato por lo menos. Beverly Craven, Promise Me.

0: Tenía su estilo Lisa Stanfield, tenía su pelito corto y por supuesto su propia identidad. Lisa Stanfield, principio de los 90. All Around the World.
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0: Una banda muy diferente, una banda por supuesto con grandes músicos que lo demostraron en cada paso de su carrera. Alan Parsons Project. Los días son números.
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Otra banda irlandesa, vecinos de U2, pero además una generación más joven. En los 90 sonaba The Cranberries, Free to Decide.

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la familia Chentera Noventera, amante de la buena música retro. Hola, ¿cómo estás? Bienvenido seas a su presentación de tu show favorito, All School Hit Mix, el Retro Show. Soy AJ, y de los estudios en Estados Unidos, de Canal 8090 Radio, y gracias a las superestaciones donde nos escuchas hoy día por todo Estados Unidos, América Latina y España. Bienvenido seas a tu show favorito, donde viajamos cada semana por lo mejor del túnel de tiempo, la música ochentera y noventera. En esta edición especial, porque es especial, tenemos un super show hoy día cargado de mucho rock, pop, synth pop, también algo de mezclas, y también estamos celebrando hoy día en nuestro Spotlight, que regresa nuevamente, canciones que tienen algo en común. Y te voy a dejar con una pista. A ver, la canción de UB40, Red Red Wine, la canción de Prince, Purple Rain, la canción de Nena, 99 Red Balloons. ¿Qué tienen en común? Tienen un color en su título. Exactamente. Hoy día estaremos celebrando canciones que tienen en su título un color. Y de seguro conoces muchas de ellas, pero conocerás todas. Así que estaremos celebrando hoy día, en la segunda hora, canciones de muchas bandas conocidas que nos trajeron canciones con sus colores. Será un pequeño arcoíris. Pero también hoy día en nuestro playlist disfrutaremos de temas de, por ejemplo, Alison Moyet, Kool & The Gang, Rick Astley, Billy Joel, Aha, The Cure, muchos más, para que disfrutemos lo mejor de la música retro ochentera noventera. Comenzamos con una banda favorita de nosotros, la banda In Excess, directamente desde Australia, con su corte What You Need, de su álbum de 1985, Listen Like Thieves, que les permitió comenzar a coronarse como unos reyes del MTV y los videos de aquel entonces. Favorito mucho de nosotros, por supuesto. Y continuamos con The Piano Man, Billy Joel, You're Only Human, Second Wind. También de 1985, un tema que tuvo mucha rotación aquel entonces, porque luego fue resucitado en la serie de televisión por Amazon Prime, The Boys, Los Chicos. Quienes conocen esa serie saben que es una serie totalmente fantástica. Seguimos con más música y de una vez arrancamos con Billy Joel, You're Only Human. Bienvenido seas, querido oyente, querido amigo, a nuestra edición especial de All School Hit Mix, el Retro Show, en este fin de semana.

Escuchas All School Hit Mix en este fin de semana. Soy AJ. Bienvenidos a una vez más. Fanático de la buena música retro ochentera noventera, tu show favorito de cada semana. Nos celebramos lo mejor de la música retro ochentera y noventera. En esta semana comenzamos fortísimos de una vez con dos super bandas que nos fueron a bailar, nos trajeron mucho rock y por supuesto música nunca pasa de moda. La banda británica es Def Leppard, Pour Some Sugar on Me, 1987, de su álbum multiplatino Hysteria, un favorito mucho de nosotros. Por supuesto, una banda que sigue lanzando temas. Mel Día precisamente lanzaron este año su álbum nuevecito con el tema Kick. Y nos íbamos también en 1987 con la banda The Cure, con la voz icónica de Robert Smith, de su álbum Kiss Me, Kiss Me, Kiss Me, del cual precisamente tocamos un tema la semana pasada, pero en esta ocasión, Why Can't I Be You? La pregunta, un tema lanzado exactamente el 17 de mayo de 1987, en un tema que nos puso a bailar como locos, por supuesto. Escuchas All School Hit Mix en este fin de semana, soy AJ, y tenemos hoy día nuestro Spotlight. Estamos regresando con esas canciones que tienen en su tema y en su título una palabra específica. Y hoy día estamos con temas que tienen en su título la palabra, un color en particular. Puede ser blanco, puede ser negro, puede ser rojo, azul. Vamos a ver esos temas que tú conoces, porque estaremos en la segunda hora celebrando hoy día. Y tenemos una variedad súper, súper chévere. Synth pop, rock, baladas, mezclas. Vamos a ver todos los colores hoy día de los 80s. Saludos a ti que nos escuchas hoy día de diferentes geografías, a ti que nos escuchas hoy día desde Argentina, diferentes provincias, desde las diferentes regiones en Chile. Igualmente a ti que nos escuchas hoy día un poquito más al norte, en las diferentes ciudades de Perú, igualmente Paraguay, Uruguay, más al norte completamente en México. Muchas gracias por estar con nosotros hoy día. Y seguimos con más música. Nos vamos con la banda Aja, de su segundo álbum, Scrambled Days, que es un tema que yo digo que es un tema de esos underrated. Cry Wolf. De este álbum salieron los super éxitos I've Been Losing You, también Maybe Maybe y Manhattan Skyline. Por eso en particular, es de mis favoritos, y es la versión remix. Jelly Bean hizo esto para ellos. Cry Wolf, seguido por la voz inconfundible de Alison Moyet. Soy AJ, y escuchas All School Hit Mix, el retro show, en este fin de semana con la mejor música, la mejor mezcla, ochentera y noventera.

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most iconic confundible de Alison Moyet, Weak in the Presence of Beauty, débil en la presencia de la belleza, de su álbum multiplatino Rain Dancing, 1987, el mismo álbum que nos trajo su superhito Is This Love, y que tú por supuesto conoces a Alison Moyet, la voz principal de la agrupación principios de los 80 junto a Vince Clarke y a Zoo, pero en esta ocasión ya como solista, con un super álbum que es, señores, de principio a fin, una belleza. Si lo puedes escuchar tal vez en línea o por un servicio diferente que esté disponible, te lo recomiendo, que es un álbum precioso y una voz inconfundible. Estamos celebrando hoy día lo mejor de la música 89.3, como cada semana lo hacemos por All School Hit Mix. No sin antes agradecerte tu participación, tus comentarios, tus sugerencias. También decirnos cómo estamos tocando hoy día la música, porque tu participación es importante. Si quieres siempre comunicarte conmigo, lo puedes hacer por diferentes maneras, precisamente por email, por canal8090radio@gmail.com, pero también con la estación donde nos escuchas hoy día. Te puedes comunicar con ellos, pedirles un tema en particular o decirnos, oye, AJ, haz ese tema en esta semana, un tema específico para poderlo celebrar junto con nosotros. Y hablando de la música ochentera que estuvo pasando un día como hoy, ¿por qué no revisamos algunas efemérides? Muchas cosas pasaron precisamente en los primeros 5 años de los ochentas hoy día, comenzando con el super éxito de Billy Joel, que iniciamos el show de hoy día, pero exactamente en el 80, el super éxito It Is Still Rock and Roll to Me era lanzado, y era un álbum, bueno, un tema que también estuvo multiplatino exactamente en ese año. En 1983, la reina del disco, Donna Summer, lanzaba su álbum número 11, She Works Hard for the Money, que también fue uno de los álbumes más exitosos hasta llegar al 89 con Stock Aitken and Waterman. Para quienes son rockeros ácidos, recordemos la banda Twisted Sister, quien lanzaba exactamente tu tercer álbum Stay Hungry, con los super éxitos We Are Not Gonna Take It y I Wanna Rock. Nos íbamos exactamente al 1983, un poquito anterior, cuando exactamente Duran Duran lanzaba hoy día su sencillo multifamoso, multifacético Hungry Like a Wolf. Hungry Like a Wolf precisamente que le permitió ganar su primer Grammy exactamente como mejor video. También en 1984 la banda norteamericana The Cars lanzaba su quinto álbum Magic, un tema también fantástico que recordemos que era cuando caminaba en la piscina el cantante Rick Ocasek. Dire Straits, los rockeros inconfundibles 70s y 80s, lanzaron exactamente su álbum multiplatino Brothers in Arms, exactamente un día como hoy. Y si deseas comunicarte con Bono está de cumpleaños hoy día, el vocalista principal de la banda U2. Así que ya sabes, puedes comunicarte con él por las diferentes redes sociales, que es muy activo. Entramos a un set musical donde queremos hacer un pequeño megamix con temas súper, súper chéveres, también ochenteros, algunos de ellos remezclados, comenzando con la banda Spandau Ballet, con la versión de su éxito Gold, pero en versión 2012. Y seguimos nuevamente con ABC y también Cool and the Gang. Soy AJ. Escuchas All School Hit Mix en este fin de semana con la mejor versión, la mejor música ochentera y noventera para disfrutar y seguir viajando por lo mejor de la música del MTV y VH1.

All School Hit Mix, el Mega Mix. Soy AJ contigo este fin de semana con nuestro pequeño Mega Mix que nos solicitaste hace un tiempo también porque nos pediste, ¿por qué no haces un Mega Mix pequeño en el show para así traernos un poquito más de energía los sábados en la mañana? Por supuesto que sí, porque tú lo pides, lo hacemos cada fin de semana. Nuestro show es basado en tus solicitudes, en tus pedidos musicales. Iniciamos el pequeño Mega Mix exactamente con temas bailables, comenzando con una adaptación del tema del 1983 de la banda Spandau Ballet, pronunciamos al 2012 de la versión bailable de Gold. Nos íbamos a Austria y quienes estuvieron siguiendo el Festival de Eurovisión tal vez conocen esta banda, la banda Joy, quienes exactamente ganaron este festival en el 82 por en este tema, el Touch by Touch, en la versión extendida. Y nos íbamos a Inglaterra con la banda ABC, de su álbum de 1986, How to Be a Zillionaire, escucharon la versión extendida, How to Be a Millionaire, Cómo Ser un Millonario. Para finalizar, un año anterior, en 84, del álbum Emergency, la banda Kool and the Gang, con la Power Mix, como se llama esta versión, súper, súper chévere. Soy AJ, contigo este fin de semana, disfrutando la mejor música ochentera y noventera, y estamos ya cerquita a iniciar nuestro spotlight hoy día. Temas que tienen en su título un color. Puede ser un color rojo, blanco, negro, gris, púrpura, hasta señores, dorado. Yo no sabía que el dorado era un color, bueno, un color legal, por decirlo así. Pero sí, hay muchas canciones también con el dorado. ¿Cuáles son esas canciones? Estarás disfrutando un momentito. Pero también tenemos a intérpretes que nos estarán cantando esos temas, como David Bowie, New Order, Soft Cell, Morrissey, entre otros, porque todos también ellos han grabado temas con un color en su título. Pero antes, nos vamos a Italia, solicitado Sabrina, Boys, Boys, Boys, que no requiere introducción en este fin de semana junto a Rick Astley, Together Forever en versión remix. Soy AJ, y una vez más, gracias por estar conmigo cada semana celebrando lo mejor de la música retro ochentera y noventera en tu show favorito, All School Hit Mix, el Retro Show. Boys.

Disfrutas de All School Hit Mix Retro Show en compañía de AJ. Hemos tenido diversidad de temas hoy día en nuestro playlist para disfrutar exactamente de esa crema innata diversa de lo que son los 80s, 90s

canciones extendidas, rock, pop, algunas sorpresas también, por ante todo disfrutando hoy día por este viaje del túnel del tiempo ochentero y noventero. Dos temas que no requieren introducción, por supuesto, Sabrina, Boys, Boys, Boys, 1987, en la versión Super Remix, junto a Rick Astley, con la versión llamada Hojas Caídas de Otoño. Así se llama esta versión, señor, una versión que recuerdo haber bailado en las discotecas cuando estuve en, creo que fue en la universidad, no recuerdo, pero estaba súper, súper chévere y recuerdo haberla obtenido y decía, esa versión está súper, súper cool. Y llegamos a nuestro Spotlight, temas que tienen en su título un color. Y los colores, señores, los colores, queridos oyentes, ¿qué describen? Los colores describen nuestra personalidad, las personas como somos, emociones, sentimientos. También vestimos de diferentes colores para expresar tal vez nuestro estado emotivo en un momento determinado. Y las siguientes canciones que tenemos hoy en nuestro playlist describen exactamente muchas de esas diferentes características. Comenzamos de una vez yéndonos para Australia con la banda Ice House, 1987, Electric Blue. Para irnos a Inglaterra, y cruzamos solicitudes y dos saludos a nuestro amigo Benjamín desde Radio Ciudad 100.9 en Salta, Argentina, con Mercy, Black Eyed Susan, seguidos por nuestro amigo Billy Idol, White Wedding. Comienza nuestro Spotlight. Canciones que tienen su título, Un Color, por Old School Hits Mix.

Electric Blue, azul electrizante de la banda australiana Ice House. Y es que veremos que el azul aparece en diferentes canciones. Pasión, pero también tristeza. Y pregunto, ¿es el azul el famoso color melancolía? Bueno, en lo que tú me dices esa respuesta, nos vamos a la boda blanca de Billy Idol con canciones que llevan su título Un Color en esta edición especial de Old School Hits Mix.

Old School Hit Mix. Canciones que tienen su título Un Color. Y escuchamos dos temas repetitivos exactamente de lo que estamos hablando hoy día. Billy Idol de su álbum debut Rebel Yell, el tema La Boda Blanca. Recordemos ese video un poquito escalofriante, pero súper, súper chévere. Y nos íbamos también con uno de esos íconos de culto, Mercy, del lado B de su sencillo Sunny, el corte Black Eyes Susan. Black Eyes Susan o Black Eye Susan es el nombre de una flor, señores. No es Susan que tiene el ojo negro. Son esas idiomáticas. No recuerdo cómo se dice esa flor se llama en español, pero es una flor amarilla que tiene en el centro un ojito negro. Eso es el Black Eye. De acuerdo a la enciclopedia de la psicología de los colores, el azul, al menos en inglés, el azul denota tristeza, también denota diferentes sentimientos de depresión. El amarillo es un sentimiento para sentirse feliz, contentos. El verde, por ejemplo, es otro color que denota envidia. El rojo, pasión, sentimiento, también frustración muchas veces. Pero en lo que llegan estas canciones con esos colores, nos vamos con otra canción donde su título tiene un color. Es Madonna con True Blue. Exactamente, True Blue representa exactamente el tema de la tristeza, seguido por David Bowie con el pantalón fuerte azul, con el blue jean, exactamente como el color. Tiene diferentes sentimientos, diferentes sentidos. Disfrutándolo hoy día por Old School Hit Mix, el Retro Show. Una vez más, gracias por estar conmigo este fin de semana haciendo posible nuestro show, porque tú lo haces especial. Solicitudes, comentarios, ante todo, viajando junto por el túnel de tiempo de los 80s y 90s.

Escuchas Old School Hit Mix, el Retro Show. En este fin de semana soy AJ, disfrutando de los colores de los 80s y 90s. Temas icónicos de bandas icónicas, pero también estamos viendo que nos remontamos exactamente a los 2000, 2021 para ser bien específico, con La Zona Violeta, el nuevo sencillo que lanzaron en colaboración Soft Cell y Pet Shop Boys, icónico en el 2021. El color violeta que representa ser poderoso, ambicioso, misterioso, también tener dignidad y riqueza. ¿Cuáles son los colores favoritos tuyos? ¿Qué significan para ti? Estamos viendo que dependiendo de donde estemos, el país y el idioma significan diferentes cosas. Hemos estado disfrutando de canciones que tienen el color azul, el color blanco, el color dorado también. Violeta, nos falta tal vez rojo, pero conocemos varias canciones con color rojo, como dijimos anteriormente, el vino rojo de la banda UB40, también 99 Globos Rojos de Nena, también La Dama de Rojo, la balada aquella que conocemos bastante bien, también La Lluvia Violeta o Purple Rain de Prince. Pero en esta ocasión deseo finalizar hoy día nuestro show, no sin antes darte las gracias nuevamente por estar conmigo cada fin de semana celebrando la música retro ochentera noventera, y te invito a que estemos la semana que viene con otro super show, donde estaremos también con la mejor variedad y la diversidad de los 80s y 90s. Cerramos con dos temas donde el color negro está reluciéndose. Primeramente, 1999 con Will Smith de la película Los Hombres de Negro, Men in Black, el corte principal Men in Black, y nos vamos cerrando hoy día con Michael Jackson, Black and White, un color blanco y negro, un tema favorito por supuesto mucho a nosotros hoy día. Y como bono dejamos por ahí Blue de Eiffel 65. Una vez más, muchas gracias, nos vemos la semana que viene en otra super edición de Old School Mix, el Retro Show. Gracias por hacer lo posible y viajar juntos con lo mejor de la música retro ochentera y noventera.

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2: Country House, Blur.

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0: Lo que pasaba era Cartoon Club, Victims.
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0: Escuchabas The Sun Always Shines on TV. Ajá.
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0: Pasaba la música del ex V40, Ali Gamble. Esto era Carrion.
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7: Año 1986. Septiembre. Puesto número 92. 1986.

1977. Diciembre. Puesto número 7. Año 1977. Septiembre. Puesto número 10. Junio. Año 1977. Junio. Puesto número 9. Año 1977. Enero. Puesto número 3. Noviembre. Año 1977.

Top 100 Billboard. Año 1983. Noviembre. Puesto número 26. Año 1983.

18. Año 1989. Mayo. Año 1989.

Silva. Año 1980. Puesto número 5. Julio.

Top 100 Ranking Billboard. Año 1979. Agosto. Puesto número 27. Año 1979.

año 1985. Octubre. Puesto número 61.

Ranking Billboard. Año 1980. Puesto número 93. Junio.

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7: 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Los años 70 fue una década de reinvención para el rock. Una década que dejó un repertorio de himnos memorables que siguen sonando el día de hoy. Mientras que los ex miembros de The Beatles o Simon y Garfunkel iniciaban carreras solitarias y exitosas, bandas como Led Zeppelin, Pink Floyd y The Rolling Stones construían más su grandeza en tiempo real. Desde ese entonces hasta el presente, muchas canciones se convirtieron en emblemas de la época, capturando el espíritu de su tiempo. En Top News, a continuación, 10 canciones fundamentales de los 70, según la plataforma de Ultimate Classic Rock. Aquí está la lista sin orden de mérito. Top News. 1. David Bowie, Sgt. Pepper's, 1972.
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7: 2. Rod Stewart, You Were It Well, 1972.
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7: 3. Bashman Turner Overdrive, You Ain't Saying Nothing Yet, 1974.

Esta fue la lista Lo Mejor de los 70 según Ultimate Classic Rock. Y el tema que hoy le da vuelta al mundo viene con Bashman Tarman Overdrive. You Ain't Seen Nothing Yet de 1974.

Flashback. 5 de abril 1968, sale el single Mr. Robinson de Simon & Garfunkel. Sería una de las canciones más populares del dúo norteamericano. La canción fue escrita para la banda sonora de la película El Graduado y se convirtió en uno de los mayores éxitos del dúo. Además, Mr. Robinson ganó el premio Grammy a la grabación del año en 1969. Flashback.

9 de enero 1984. Sale el disco 1984 de Van Halen. Sería uno de los LPs más vendedores del año y uno de los grandes éxitos del hard rock de la década de los años 80.

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1: Flashback 1960. Flashback. Nace el batería Matt Sorum, miembro de Velvet Revolver.

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1: El 14 de mayo de 1952 nace David Byrne, cantante de los Talking Heads. Flashback. Sería uno de los grupos más destacados de la escena de Nueva York a finales de los años 70.

0: Keith Richards sale al escenario a tocar con la leyenda del rock and roll, Chuck Berry, en el Hollywood Palladium, pero sería expulsado por tocar demasiado fuerte. Chuck Berry posteriormente diría que no había reconocido que era Keith Richards y que si lo hubiera sabido, no lo hubiera echado.
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1: Esto es Flashback. 6 de mayo 1965, James Brown graba uno de sus grandes clásicos, I Got You.

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